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1: Tripulación, la nave de ADN trae el reporte del clima para este sábado. En Saltillo se espera una temperatura mínima de 19, máxima de 31 grados, parcialmente soleado. Para Ramos Arizpe, con temperaturas cálidas, con una mínima de 20 y una máxima de 32 grados. En Arteaga se espera un día con sol parcial y posibilidad de chubascos, con una temperatura mínima de 19 y una máxima de 30 grados. Aquí concluye el reporte del clima. Para la tripulación de ADN, informó Lili Poblano.
0: Hora del sistema, 6:05.
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1: 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Ya es hora de empezar el día de hoy, esta edición de Modo Avión. Mi nombre es Mike Castañeda, esto es Modo Avión edición viernes, vulgar, corriente y arrabalero. ¡Vamos a empezar!

edición de Modo Avión. Mi nombre es Mike Castañeda, esto es Modo Avión edición Viernes, vulgar, corriente y arrabalero. ¡Vamos a empezar!

0: llamando dos.
1: ¿Qué pasa con la señal, mi Mike?
0: Ay, ¿qué te digo?
1: Se escuchan otras personas.
0: ¿Qué te digo? Se escuchan otras personas. ¡No empieces con tus cosas! ¡No, no, espérense! Ya me está contestando la señora Nat. Espéreme. Dice por acá, Mike, sí, hombre, aquí nos quedamos. Ay, o sea, ya, cállate. ¿Qué le parece si nos vamos con otra cancioncita? ¿Le parece? El día de hoy vamos a estar poniendo una playlist. Esta playlist va a ser medio de hule, doble sentido, pero también como para andar haciendo el canchis canchis, el uyuyuy, el tingolilingo. Sí, pero quiero por favor que ustedes me respondan esta pregunta. ¿Cuál es el lugar? Si quieren que me quede, me tienen que hacer caso y tienen que interactuar conmigo, porque no me voy a quedar yo solo hasta las 9 nada más, hasta aquí solo hablando como ya baboso, ya de por sí, así hablo. ¿Qué? Ah, me van a responder ustedes. ¿Cuál es el lugar más extraño? ¡Ah, ya se fue otra vez! ¡Ay, no! ¿Cuál es el lugar más extraño en el que ustedes han hecho el tingolilingo? Esa es la pregunta de hoy. ¿Me van a responder, por favor? Y yo aquí lo leo con mucho gusto. Vamos a ver si alguien más dice ¡ah, yo también! Vámonos con la siguiente canción y regreso.

0: Y estamos de regreso, 6:52 de la tarde, 30 grados de temperatura. ¡Ay, 30! 30 grados de temperatura. Oigan, pues, ¿qué creen? Ya me respondió doña Nat. Ya me respondió la jefa y dice, de coraje te quedas hasta las 12. ¿Para qué andaba abriendo el hocico? ¿Para qué andaba diciendo cosas? Ahora me está diciendo que me quedo hasta las 12. Aquí les voy a decir buenos días. Ahí les encargo. No, ya me autorizó. Nos vamos a quedar hasta las 9. ¿Qué les parece? ¿Qué les parece? Nomás yo les voy a poner una condición. Después de las 8, si se va la luz, yo me voy. Yo no me voy a quedar aquí solo en la noche con la niña y quedando muy... No, y luego sin luz. No, no, no, no, Padre Santo. No, no, no. Sí tengo, pero no para eso. Mensajito de audio. Estamos con la pregunta: ¿cuál es el lugar más extraño, más especial en el que usted ha hecho el tingolilingo? Y queremos detalles. Detalles.
1: Sí, May, se escuchaban personas de Monterrey, de una
0: ayora.
1: No sé cuál sea.
0: Ayora, no empieces con tus cosas, por favor. Dice, en el cine. ¡En el cine! Bueno, antes, cuando no había tanta seguridad, quiero pensar. ¿Hace cuánto fue?

0: En el estacionamiento de un Merco abandonado dentro del auto. ¡Ay, pobre carrito! ¿Cómo ha de haber traído el amortiguador? ¡No, hombre, no! Dice por acá. Sí, perrillo, aquí nos quedamos. Bueno, ya dijo, hasta las 9. En una camioneta de esas donde dicen que solo puedes comer una ahí. De eso en que dices que solo puedes comer una. ¡De las papitas! ¡Ándale! Ahora sí que andabas. Andabas checando el cheto. Ahí mero se armaba la machaca. ¡Ay, ay! No, qué gente tan corriente y tan vulgar tengo. Dice, qué locura, Tinky Winky. Como dijo Vicente Fernández, el show se termina hasta que se duerman todos o algo así. ¡Ay, no! Pues el primero que se va a dormir voy a ser yo. Con esa canción de la boa ya me dieron ganas de ir a la Plaza del Congreso a echar un danzón con las viejitas. ¿Y luego? ¿Qué esperas, mijo? Dice, mensajito de audio.
1: La neta sí es real.
0: ¿Qué? ¿Qué pasó?
1: Sí, en mi radio, uh-huh, del carro sí se escuchaban otras voces, güey. Yo pensé, dije, no, son cosas del más allá.
0: ¡Ay, llora! No empiecen con sus cosas, por favor. Mike, lo más arriesgado o raro fue en la fábrica. ¿En la fábrica? ¿En dónde? Cuéntame detalles, por favor. Ya fueron todas las anécdotas. ¡Para eso querían que me quedara! No, mijo, yo pensé que ustedes traían más en el morral. No, dije, esos son bien vulgares y bien corrientes. Ahorita van a sacar historias, pero de la mano peluda. No. Me están decepcionando bien gacho. Casi nos roban una llanta. En el cine fue aproximadamente 2016. ¿Pero cómo en el cine? A menos que sea en este cine cochino que está aquí, que tengo ganas de ir. A menos que sea en eso. Dice, buena tarde, Mike. Yo en un salón de clases. ¡Ay, no puede ser! Un salón de clases. Quiero pensar que no había alumnos. Y que no estaba, que no pasó con una alumna o un alumno. Por favor, día del maestro. Mensajito de audio.
2: No voy a decir quién soy, Mike.
0: No, para nada.
2: Por la voz.
0: Ok.
2: Pero en el carro, ajá, en pleno bulevar, mi Tolesio, a las 6 de la tarde.
0: ¿En movimiento?
2: No fue una vez, fueron muchas.
0: ¿En movimiento o estacionado? ¿En movimiento o estacionado? Dime. Dice, no, ¿qué? Dice por acá, ay, te cuento, en una alberca de un hotel. ¡Ay, Dios! Pobre, lo bueno es que tenía cloro, quiero pensar. No quiero saber todo lo que pasó por ahí. ¡Ay, no! Y luego al rato, 9 meses después, parto en agua. Dice por acá, en un balcón de un hotel. Ahora sí que chivito el precipicio. ¡Ay, no es cierto! ¿Y tú dónde estabas? ¿Adelante o atrás? éramos alumnos aún, pero ahora soy maestro. ¡Ay, no! ¡Tanta perversión! ¡Ya no puedo! En la empresa llamada General Motors, con una señora 15 años mayor que yo. ¡Mi hijo! ¡Ay, no! Ahora sí que le andabas checando el aceite a la máquina, ¿verdad? Fue en un Cinemex. ¡Ay! ¿Cuántos Cinemex hay aquí? ¿Uno? ¿Dos? En el de Plaza Real. ¡Ay, con razón! Con razón, ya estaba todo feo por allá. Ah, no, ya la están remodelando, ¿verdad?
3: Ya sirve tu chingadera.
0: ¡Cállate!
3: Siempre descomponiendo.
0: ¡Cállate!
3: Tienes manos de estómago.
0: ¡Sí! ¿Y?
3: ¡Hola, Mike!
0: ¿Quieren irse con más vulgaridades? Vámonos con la siguiente canción. Pero cántela, oiga, cántela, porque yo sé que usted conoce a una con este nombre y que a cada rato le canta esta canción. ¡Vámonos!

0: 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Hora del sistema. 7:00.
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Hágale, señora. De nuevo. Tres veces.

0: ¡Ay, que me sube y me baja! ¡Regresamos! Son las 7:06 de la tarde, 30 grados de temperatura y estamos con canciones corrientes vulgares como mi audiencia. Sabemos que mi audiencia es bien, pero bien. ¿Cómo podré yo definir a mi audiencia? ¿Cómo podré definir a mis radioescuchas? ¿Son bien qué? ¿Son bien qué? Ustedes ayúdenme. ¿Cómo son? ¿Cómo es mi audiencia? ¿Qué adjetivo yo les puedo poner a ustedes? Me mandaron un mensaje de una vez nada más. Así mero como está el carro allá afuera, esta foto para asegurarme que no se viera nada para adentro. ¡Ay, el carro está bien chiquito! ¿Cómo cupiste si tú estás bien animalón? ¡Pobre carrito! ¡Mensajito de audio! Escuchen al final.
1: Chúpamela.
0: La plantadita.
2: Oye, no vayas a decir quién soy.
0: Pero ay, hola.
2: Yo en Bella Unión, allá por donde cae así como que la agüita, en un carro, en el lo hice abatible.
3: Oye, lo peor es que el vato ya no encontró el calzón, nunca lo encontramos y se fue sin calzón.
0: Me encanta porque dije tu nombre al principio. Ay, perdóname. Pero no escuché lo último. O sea, sí lo escuché, pero después de lo del calzón ya no supe qué.
3: Lo peor, deja tú. Que el vato ya no encontró el calzón. Nunca lo encontramos y se fue sin calzones.
0: ¡Ah! Ay, no puede ser. Mensajito de audio.
4: Ay, con la canción que tienes ahorita de Pamela Chu.
0: Ajá.
4: En la prepa tuve unas compañeras.
0: Claro,
4: que
0: todos.
4: Se llamaba Pamela. Ajá. Y la otra se me apellidaba Chu.
0: ¿Qué?
4: Cuando queríamos echar.
0: A ver, ¿qué? Se apellidaba así, no es cierto.
4: Prepa tuve unas compañeras que una se llamaba Pamela y la otra se me apellaba Chu.
0: Ah, ya, okay.
4: Entonces, cuando queríamos echar cabella con ellas, hablábamos primero Pamela y luego la otra Chu, mande. Y así, ya, bye.
0: Yo tenía una compañera en secundaria y le decíamos Chu. Con eso te digo todo. Ah, ya saqué el código postal. Buenas rolas, Mike, ¿tú crees? No, hombre, son bien corrientes. Buena tarde, presente, aunque sea una hora. No, ¿cómo que una hora? Nos vamos a quedar hasta las 9. Pero sí alcanzamos a escuchar. Saludos, excelente término de semana. Igualmente, ay no, se la bañaron ya, me hicieron reír harto. Mensajito de audio.
5: Ahí síguele pisteando caguamas, Mike.
0: Ay, no me la trajeron.
5: Debe haber derramada en la consola.
0: Sí.
5: ¡Ya no sirve ADN!
0: ¡Cállate, ¡Auxilio! Grosero!
5: A ver, Mike, ¿qué onda? ¿Qué onda? Estás en el mismo programa de la semana pasada. ¡Puras cumbias!
0: ¡No! ¡No! Dice, tengo un primo que también nomás tiene una bola. Salió defectuoso al nacer. ¿Cómo sabes? ¿Ya se lo viste? ¿Ya lo viste acaso? Recatados, dice. Y ahora resulta que recatados. Que son recatados. Ya no tengo mensajes. Ya no tengo mensajes. Nomás les digo eso, ¿eh? Nomás, voy a estar friegue y friegue, que para eso querían que me quedara hasta las 9. No, no, a mí no me van a hacer la gatada.
6: Son bien perseverantes en ser unas buenas son personas.
0: Son o somos. Plantadita.
2: Sabe, ya estoy aquí con la familia y ya me quemas. El vato bien rosado.
0: ¡Ay, a la otra llévale talquito!
2: ¿No has puesto los míos?
0: No he puesto tus qué. ¿Tus qué no he puesto? Adiós, Michelin dice. ¡Ay, pero que llegues! Mensajito. ¡Uah! ¿Qué pasó? ¿Cómo andas? Dice: hola, Mike. Buenas tardecitas. Qué bueno que ya regresaste a tu viaje astral. De tu viaje astral. Lugares curiosos del deseo carnal. A un lado de la carretera rumbo a Aguascalientes en la tarde-noche. ¡Ay, a mí las carreteras y en la noche me da mucho miedo que te vayan a andar robando! ¡Ay, no! No, prefiero mejor irme a lo seguro. En el cuartito de atrás del negocio de la suegra, solo asomando la cabeza por si venía cliente. No, no, yo siento que la cabeza no se estaba asomando. De más joven en el local que tenía mi madre en la nochecita con la cortinita bajada a la mitad. ¡Ay, no! Ustedes son bien ingeniosos. Dice, ok, hasta las 9 sí me quedo. ¡Ya dijiste! Dice, ahorita te llevo la caguamando juntando en el Didi. No, está loco, no, no, no, no, no te desvíes. Salió bien quemada, te digo. No, ella quemada y el otro rosado. ¿Qué onda con ese perrito? Mensajito de audio.
7: A ti te gusta el oscurito, Mike.
0: Ay, esa voz me dio miedo antes de otra cosa. Ya jalo. Pues jala. Dice, saludos, Mike, ¿qué onda? ¿Cuál es la dinámica? ¿Quién es el rosado? ¿Cuál es la temática? ¿La plantada dejó a alguien rosado? ¿Ahora sí le pones una de cafeta a la ingrata? No, que no es de complacencias. No, todavía no. Perdóname, Néstor, ahí va.
8: Uy, estás poniendo canciones bien vulgarzotas. Uy, ay, mis oídos no pueden escuchar eso.
0: Mijo, es que con el nivel de vulgaridad y el nivel de que traes tú. No, mijo, pues claro que obviamente no te vas a sorprender.
8: Un grupo marrano.
0: No, estás pero bien mal. Estás pero bien mal. Dice por acá, no se escuchaba animal. Pues ya se escucha, pero dices, ya jalo, pues jala. Si quieres. Lugares extremos para hacer el chiquistriquis en un hotel al lado de mi suegra. ¿Qué? ¿Qué? ¿Qué? ¿Tu suegra está en el mismo cuarto que tú? ¿Me estás mintiendo? ¡Ay, Diosito santo! Aquí la pregunta del millón es, el hecho de que tu suegra haya estado a un lado, ¿te motivó o te dio para abajo? Contéstame, por favor. ¿La uno o la dos? Ay, no, ya estás contestando. ¿La primera o la segunda? ¿Te motivó o te dio para abajo? Dinos. Ay, no quiero saber qué tan pervertidos son aquí. Mis oídos. Dice. Ay, mensaje de audio.
9: ¿Qué onda, Mike? Buenas tardes.
0: Oli.
9: Oye, güey. La plantada de lente, güey.
0: Ay, no sé, no voy a decir nada. No voy a decir nada. Dice, motivación y tremendo susto cada que se movía. ¡Ay, son bien corrientes! ¡Pero qué padre! ¡Ay, no, la adrenalina! ¡Néstor!
8: Mike, ¿a poco nunca has cocheado con alguien al lado?
0: Es ¿qué? Lo más, ¿no?
8: La adrenalina.
0: Yo ¡no! Sí,
8: con la novia que tuve en su momento y mi hermana al lado. Y también ahí en la cama.
0: ¿Qué?
8: ¿Te motivó? ¿Está chilo?
0: No, eso ya es otro nivel. Ya no me gusta. No, vamos a poner canciones cristianas mejor.
6: Un día que andaba de borrachera con los compadres y con mi vieja, pues nos ganaron las ganas, Mike.
0: ¿A poco ahí todavía puede, Tuncuco?
6: Amigos ahí cotorreando de un lado el coche y del otro lado el coche estábamos nosotros en lo nuestro, tú sabes.
0: Ay, pero todavía puede, Don Cuco. A ver, espérame. Ahí es que estaba respondiendo un mensaje. Vámonos con la siguiente canción, ¿le parece? Vámonos con esto. ¿Usted sabe cómo es que el perro bebe agua?

7:18 de la mañana, 30 grados de temperatura de la mañana. Ah, ya, el primer strike del día. Perdónenme.

0: Y nos tenemos que ir a un corte. Déjenme leer mensajitos porque después de aquí tengo intervención, oiga.
1: Solo es un sí o no.
0: ¿De qué hablas? Perdóname, no entendí.
1: Solo es un sí o no.
0: ¿Pero de qué fue? ¿De qué fue? ¿De qué hablas? Perdóname, ya se me fue el hilo bien gacho. Mensajito de audio.
2: No me hagas mandarte video porque tengo evidencia.
0: ¡Manda video! ¡Ay, don Cuco, ándele!
2: Me encanta que me vean.
0: ¡Ay, don Cuco! ¡Ay, don Cuco! Ay, es que le digo una cosa, don Cuco. Le diría que sí, nomás por el morbo. ¡Mensajito de audio! ¡Ay, Néstor, cuatro audios, Néstor! ¡Ay, Vane!
3: Te falta barrio, Miguel Eduardo.
0: No, mijo, la psicología inversa no me la vas a aplicar, corazón.
3: Oh, porque esto es al extremo.
0: ¡La llora!
3: Mike, Don Cuco dijo eso, pero en realidad estaba cambiando la llanta del carro porque se la había ponchado. Y pues le ayudó su pareja en ese momento.
0: Sí, ¿verdad?
3: Mike, así no le hace el perro. Los perros cuando toman agua le hacen...
0: ¡Néstor, no!
3: O así.
0: ¡Néstor!
3: Pero no le hace así como la canción, Mike.
0: Quiero guardar estos audios.
3: Los perros cuando toman agua le hacen...
0: Ah, y ahorita leo tu mensajito, Wilmar, dame chancita. ¿Y esa rola qué? Pues qué, es una canción. Mensajito de audio.
4: Ya se me fue el hilo bien gacho. Mensajito de audio.
1: De que si la planta es la de lentes, compadrito.
0: Ah, no quiero decir nada. No quiero decir nada. Dice, sí, que lo mande. Ya ve, don Cuco, no falta el pervertido. Dice, hola, no sabía que así también, que está así también en la tarde. Qué buena onda. Ay, mija, ya llevamos como un mes. Y lo decimos todos los días en la mañana. ¡Ay, no! No, no, no. Vámonos un corte. Y regreso, porque regreso con alguien. ¡Vámonos!
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6: Tripulación, la nave de ADN trae el reporte del clima para este sábado. En Saltillo se espera una temperatura mínima de 19, máxima de 31 grados, parcialmente soleado. Para Ramos Arizpe, con temperaturas cálidas, con una mínima de 20 y una máxima de 32 grados. En Arteaga se espera un día con sol parcial y posibilidad de chubascos, con una temperatura mínima de 19 y una máxima de 30 grados. Aquí concluye el reporte del clima. Para la tripulación de ADN, informó Lili Poblano.
5: Hora del sistema, 7 con 22 minutos.
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0: Regresamos con más, son las 7:26 de la mañana y tengo una intervención muy especial que quiero que le ponga atención. Está mi querida Andy Guillón, desde Dark Moon y en este momento quiero comunicarme con ella para que me escuche. Ahí está.
1: Hola amigos de ADN Radio, ¿cómo estamos? Gusto saludarlos aquí en su programa Modo Avión. 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
1: Eso, mi querida Andy, muchas, muchas gracias por tomar la llamada y pues nada, ahorita nada más voy a leer mensajitos que no tengo ninguno. Y regreso contigo, mi querida Andy, pero bueno, vámonos con otra cancioncita mientras la gente se digna a comunicarse conmigo. A ver, vámonos con esto. ¿Qué dice más o menos? Ay, es que no, mejor me voy a esperar a que termine la Andy. Vámonos con esta canción y yo regreso, más que nada para que usted se ponga en el mood de ya sabe qué.

0: Y regresamos 7:35 de la tarde, noche, 30 grados de temperatura. Regresamos con mi querida Andy, que está aquí en Dark Moon, aquí al ladito, aquí a la vuelta. Vámonos, mi querida Andy. Bueno, ¿me escuchas? ¿Me oyes?
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1: 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Está muy, muy padre las decoraciones, tazas, les repito nuevamente lo que pueden encontrar también en el menú, postres como pastel de nuez, cheesecake, pastel de cajeta, vienen también cappuccinos, mocha, café latte, sodas italianas de maracuyá, mango, mora azul, tés de jengibre, limón, matcha, para aquellos que les gusta el matcha, que yo sé que está súper de moda, pues aquí es una cafetería ideal para ustedes. Aparte, temática, gente, temática, es decir, no se pueden perder toda la experiencia completa, porque no es solamente venir, compro el café y ya, no, es una experiencia desde que entras. Desde que entras te sorprendes con el ambiente, con las luces, las decoraciones, la música es lo mejor. Si, insisto, si les gusta ADN, les va a gustar aquí este lugar. Las mesas tienen una lamparita que da una vibra súper preciosa, súper relajante. Y además de eso, si subimos al tercer piso, vamos a poder encontrar más cosas de cine que están fantásticas. Pero eso se los platico en el siguiente enlace, en la siguiente intervención, para que conozcan un poquito más de lo mero mero de este lugar, de las cosas más importantes e impresionantes que yo he visto aquí en nuestra ciudad de Saltillo. Así que regreso controles contigo, Mike, y en breve regresamos más acá en Dark Moon para que sigan conociendo un poquito más de este lugar, ¿ok?
0: Eso, muchas gracias, mi querida Andy, regresamos en un momento, nos vamos a un corte, no me tardo.
3: 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Hora del sistema, 7:38.
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0: 7:44 de la noche, 28 grados de temperatura, y vámonos con la última intervención de mi querida Andy Aguillón, que se encuentra completamente en vivo desde Dark Moon. Andy, dime, ¿cómo andas?
1: Ya estamos de regreso aquí desde Dark Moon, completamente en vivo y en directo. Oigan, ahora sí ya les voy a platicar la sorpresa, lo que podemos encontrar aquí en el tercer piso de este lugar, que es nada más y nada menos que una boutique, donde te reciben nada más y nada menos también que unos personajazos, unos animatrónicos, que desde el momento en que pisé este lugar, me enamoré de ellos y dije, los quiero, los ocupo, los necesito en mi vida. Más o menos de unos personajes cuyos diálogos principales dicen algo por el estilo, así de, con esta mano yo sostendré tus anhelos, tu copa nunca estará vacía porque yo seré tu vino, con esta vela yo iluminaré tu camino en la oscuridad y con este anillo te pido que seas mía. Es decir, diálogos de la película del cadáver de la novia de Tim Burton, o sea, temático desde que pisas el tercer piso. Y en las paredes están ya colgados por ahí maniquíes con corsets únicos, especialmente traídos desde Ciudad de México. La diseñadora de las prendas que vas a poder encontrar en este lugar es de Ciudad de México y es experta, adivinen en qué, en nada más y nada menos que lo gótico, la moda gótica. Estoy aquí precisamente porque justo la otra semana es el Día del Gótico. Yo sé que aquí en Saltillo hay muchísimos. Me consta que desde el momento en que yo llegué a este lugar ha estado entrando gente. Ya compraron muchísimas cosas y las prendas de ropa están increíbles. Faldas largas, con volantes, en colores negros, guindo, rojo, morado, azul, linas góticas. Veo por aquí también parches, arneses, accesorios, pines, también para aquellos que son fan de los pines, y playeras temáticas también veo por aquí, miren, hay de Jack, pero veo también de los Locos Adams, vi ahorita también de diferentes bandas, ahorita les decía de los pósters, pero también hay agrupaciones. Miren, está sonando una canción de Aerosmith, que ahorita en radio estamos escuchando una canción de Aerosmith, pero sí, hay playeritas por acá de los Red Hot Chili Peppers, maniquíes con vestidos preciosos. Es que de verdad, no se imaginan la belleza de las cosas que estoy viendo por aquí, de las prendas de ropa, que además son únicas. Escucharon, únicas, traídas por una diseñadora desde Ciudad de México, y además de eso, pues son muy populares, ¿eh? Ellos además visten a grandes bandas de aquí de Saltillo de rock, y no solamente eso, hacen envíos también a diferentes lugares de la República, y no solo eso, también de manera internacional. Es decir, calidad, porque hay calidad totalmente en este lugar, en cada una de sus prendas de ropa, de sus parches. Está increíble, de verdad no se pueden perder la oportunidad tan grande que tenemos aquí a la vuelta de la esquina del centro histórico, están ubicados. Aquí van a poder encontrar lo mejor de lo mejor. Abren en la tardecita y anoche, entonces, pues andan por aquí paseándose en el centro el fin de semana, entre semana, a estas horas, pues van a poder llegar perfectamente aquí a esta boutique, ver lo que tienen, comprarse algo de ropa, una playerita, un corset, un vestido, pero además tomarse un café, comerse un postrecito, relajarse un rato y escuchar muy, pero muy buena música. Entonces, ya se la saben, gente, este es el lugar ideal para ustedes. Si no lo conocían, pues aquí ya saben que también la radio diferente. Como somos diferentes, les traemos planes diferentes, únicos, buenos y divertidos para todos y cada uno de ustedes. Entonces, pues muchas gracias, mi querido auditorio de ahí, de la radio diferente de aquí de Saltillo, Arteaga, donde sea que me escuches, te mando un fuerte saludo a ti, mi querido Mike. Un abrazo, a ver si luego nos venimos acá a tomar un café, todo el equipo de ADN. Aquí nos vamos a dar la vuelta, vamos a grabar cositas y nos tomamos unos cafecitos. ¿Qué les parece? ¿Sí?
0: ¡Sí quiero!
1: E invitaros todos, ¿verdad? Aquí hacemos la reunión de ADN. Yo me retiro, Rosita, que tengan un excelente fin de semana, muy bonito viernes, sábado, domingo, disfrútenlo muchísimo. Síganos en redes sociales para que vean también cómo es este lugar con sus propios ojos, para que vean que no les estoy mintiendo y definitivamente vale la pena. Gracias, mi querido Mike. Bye, bye.
0: Nos vemos, mi querida Andy. Y tómate un cafecito por mí, por favor, porque yo traigo hartas ganas. Hartas ganas. Con piquete. Un carajillo. ¡Ay, qué rico! ¡Ay, se me... Ya se me alborotó el hocico. Seguimos con más. 7:49 de la noche, 28 grados de temperatura. El día de hoy nos vamos hasta las 9. ¿Por qué? Porque yo digo, aquí yo mando. No, no es cierto, Nat, pero ella me autorizó. Seguimos con más. Oiga, ahorita nos dijo una persona. Empezamos primero duro contra el muro y luego después más despacito, más romántico, más no sé qué, claro. ¿Y qué le parece si ya que usted descansó? Porque necesitamos un break, porque no puede ser duro y dale, duro y dale, duro y dale así, porque ya estamos grandes, ya no estamos en edad. También a veces necesitamos algo más relajado y algo más, no sé, como que bajarle el ritmo. más tranquilo, más romántico. Pero ya que descansamos, vámonos con lo que sigue. Y usted sabe cómo es que se mata el gusano.

0: ¡Muere, gusano! ¡Muérete, maldito! ¡Muérete! 7:52 de la noche, 28 grados de temperatura. Seguimos con más. Tengo mensajitos pendientes por acá que ya me están reclame y reclame. Y de hecho, tengo un mensaje de audio.
1: Aquí andamos, mamá, aquí andamos.
0: Eso.
1: Dile a la patrona que saque boletos o nomás tenía fe.
0: No, ¿pa' qué? No, ¿pa' qué boletos? No, se andan peleando después y me andan diciendo cosas. No, ya no voy a regalar boletos. Muy buenas tardes, corazón santo. Aquí escuchándote, aunque sea la última media hora, no, corazón. Hora y media, nos vamos hasta las 9. Dice por acá, aquí seguimos, ¿eh? Y dice, ay, me acaban de mandar. No, no me acaban de mandar, me la mandaron desde hace rato. Una historia. Dice, ahí va otra, Mike. Una vez fuimos, porque déjeme ponerle contexto para quien vaya llegando. Ustedes me están mandando sus historias. ¿En dónde es el lugar más raro, más fuera de lugar, en el que han hecho el tingolilingo? ¿Cómo, dónde, con quién y cuántas veces y cuántas revoluciones por minuto? ¿Qué pose y todo lo demás? ¿Y cuánto tuvieron que pagar de mordida para que los dejaran ir los policías? Todo eso usted me tiene que contar en este momento. Mándeme su mensajito al 844-294-3009 y dígame una historia de un lugar fuera del lugar donde ha hecho el tingolilingo. Dice, ahí va otra, Mike. Una vez fuimos al rancho a una fiesta y era de quedada todo el fin de semana. Ay, no, es que en el rancho se hacen cosas muy feas. No, y por eso la plantada me quiere invitar al rancho. Yo le he dicho que no. Y andaba una chava que ya teníamos ganas el uno al otro. Y nos escapamos entre el calor de las cheves. Ahora que el calor de las cheves estaban bien frías. Puro pretexto. Nos fuimos para atrás de los nopales. ¡Ay, no, mijo! ¡Has de haber terminado bien espinado, mijo! ¡Ay, no! Y luego atrás de los nopales. ¡No, no, no! Capaz de que en una mala movida ahí. ¿Para qué? ¿Qué? ¡Ay, no! ¡Ay, no! Para atrás de los nopales. No, hombre, ya sabrás cómo terminamos todos espinados. Cabe destacar que ya estaba casado yo. ¡Ay! ¡Infiel perro infeliz! ¡Ay, no! ¡No, no, no, no, no! Ahí les encargo. Dice el Félix, ¿a poco si te vas a ir a las 9? Sí. Y dice el Félix, ay, quiere echar un café. Yo le digo que nos vayamos a echar unas chéves, pero dice que no, que un café. Mándame un mensajito al 844-294-3009 porque ya van a ser las 8. Y si no manda mensaje, yo me voy a las 8. Y tanto que me estuvieron diciendo aquí, ¡ay, a las 9! ¿Y que eres de las 9? ¿Y que no es de aquí? ¿Y que a las 9 sí, yo te pago? Nada, nada. Dice para acá, hombres infieles. ¡Ay, Jorgito! ¿Cómo eres? Oigan, nos vamos con la otra canción. ¿Le parece? ¿Le parece? Porque aquí yo necesito interacción de la gente. Yo sin la interacción de la gente no soy nada. Porque acuérdense que dicen que no tengo contenido. El contenido me lo hacen ustedes. Vámonos con esto. No sé si usted tenga calor. Yo tengo harto calor ahorita. Tengo harto calor. ¿Usted tiene calor? Yo sí. ¿Y cómo se le dice cuando usted tiene calor? Por allá.

0: con estas calores me dan ganas de caminar desnudita por ahí para abajo, enseñando el tajo.
1: 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Hora del sistema. 7:58
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0: Está guapa, genial, ¿no?
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0: Y esto fue el mango relajado de los muy talentosos, guapayosos, guapayazos y horripicosos. Que tienen muchas cosas que dar. Su talento vocal, su rango vocal. No, hombre, no.
1: Sí dije mango la canción. Más bien tienes cuerpo de mango, pero chupado.
0: Y luego, ¿por qué tanto infiel en viernes, Mike? No sé por qué. Miren, ya nada más les voy a decir una cosa. Me acaba de mandar mensaje ahorita la jefa y me acaba de decir, para eso querían que te quedaras hasta las 9, para que te mandaran un mensaje nada más y una historia de lo que les estoy pidiendo. Nada más para eso. No, se me hace que yo aquí le corto, son las 8:03. Me está preguntando que si me van a invitar a cenar. Le digo, espérame, primero que me pelen. Que me manden mensaje primero al 844-294-3009, por si no se lo saben. De perdido. Y luego ya vemos al rato lo de la cena. ¿Tú crees que me van a invitar a cenar? Mi compadre que dijo que me iba a traer una caguama. Me está diciendo que está en una esquina parado para ver quién lo contrata para poder pagarme la caguama. Hazme el favor. No, mijos, no. Ya me di cuenta que mi audiencia ya está grande. Ya está grande. Dice la Nat, bloquéalos. Se me hace que sí. No. No, yo me quería quedar hasta las 9 para poner canciones un poquito más subidas de tono como la que pusimos ahorita, pero pues no, se me hace que no. Dice por acá, la plantadita ha llegado.
2: Mike, te estoy escuchando ahí. Oli, con mi hermana.
0: Ajá.
3: Acéptale la ida al rancho, Mike.
0: ¡Ay, no! Me va a querer llevar a los nopales y voy a terminar todo espinado. ¡No! Ya me vi. Y los nopales se movían. No, espérate, no. Yo la conozco. A ella yo la conozco. Es bien de esas. No. No me va a querer robar mi tesorito. No, yo lo estoy guardando.
3: Acéptale la ida al rancho, Mike. No le saques.
0: No.
3: Y luego ya pones la canción. Y la hierba.
0: ¿Ven? ¡Ay, no! Nomás yo les estoy leyendo la mente. Son bien cochinas y luego son hermanas. ¡Ay, no! No, qué cruz han de estar pagando sus hijos.
3: Se movían.
0: Ay, no, son bien groseros. Mensajito.
4: Una con esas rolas, Mike. Qué bañado.
0: Espérate, que tenemos la contestación. Doble, no. Pues es que lo que dije al principio cuando empezamos el programa, justamente cuando se fue la luz. Bueno, dije, cuando estaba armando la playlist del día de hoy, porque dijimos que iba a ser canciones pospandaras, ya saben cómo. Haciendo el tingolilingo. Empecé a armar la lista y me di cuenta que se estaba convirtiendo en una lista de canciones de hule. Y dije, pues bueno, pues ya que se queden. Y por eso muchas son de hule, oiga. Dice por acá, ahí va el audio. ¿Cuál audio, corazón santo? ¿Cuál audio, padre santo? Dime cuál, chiquito precioso. Porque no veo ningún audio. Me lo mandaste hace 5 minutos. Dime cuál audio. Mensajito de audio, ahora sí. Otro, no ese.
5: Dile que estamos esperando boletos, Mike.
0: ¡Ay, no! No, mira, Nat, si me estás escuchando, no les regales boletos, porque les das boleto y me dice, ¿y no me lo vas a traer a mi casa? No. ¡Ay, sí, yo para no sé qué! No, los conozco. No les des boletos. Es más, yo te paso la lista negra. De quién no se debe de ganar boleto. No es cierto. No es cierto, mi Jesús, no es cierto. Te amo. Besos.
5: Dile que estamos esperando boletos, Mike. Dile, están esperando.
0: ¿Pero para
5: boletos,
0: qué?
5: Por eso no mandan mensaje.
0: ¿Para qué boletos de qué?
5: Cáile aquí al negocio.
0: ¿Cuál negocio? ¿De qué? ¿Y qué va a haber para mí ahí? Dice Michelin, ¿tú dónde has sido el lugar más extremo donde te has aventado el tingolilingo? ¡Hasta suspiré! ¡Ay! ¡Han pasado 84 años! Espérame. No, a ver, es que no soy así yo. Les juro que yo no soy así. Yo soy, no. ¿Dónde? Neta, estoy tratando de pensar, pero yo no soy así. ¡Ah! Ya sé dónde, en un patio, en un lavadero. En una fiesta, en un lavadero. O sea, no arriba del lavadero. Y luego después me di cuenta que había cámaras. ¡Ay! Por ahí anda mi pack. Así como tu atraso adelante. Ahora, ¿por quién me tomas? Ya no me estén haciendo mala fama, que ya están diciendo muchas cosas de mí. Dice, pues aquí estamos. Ay, ese sticker que fue. Dice, aquí anda Nat. ¿Es pregunta o es afirmación, Félix? Porque tú y los signos de puntuación están bien peleados, corazón santo. ¿Es pregunta o afirmación? Mensajito de texto. Dice, ya vendí la caricia, ahí voy con la caguama. Ay, ahora resulta. ¿En cuánto la vendiste? ¿Cuánto te dieron? Para reponértelos aquí, mijo. Dice, como gallo viejo cabeceando en el sillón. ¡Ay, no! ¿Cómo? Espérate. Saludos, don Mike. Salúdame a la esposa, a la mía, que me viene siguiendo en su camioneta. Es para que no te vayas para otro lado, este perro infiel. Te conoce cómo eres. ¿Cómo eres de perro infiel? No, mi, te trae bien cuidado. ¡Qué bueno, oiga! Si me está escuchando, sígalo, por favor. Y pónganle un AirTag ahí en el carro para que esté viendo por dónde anda. O agarre el celular y configúreselo para que usted sepa dónde anda. No, hombre, no. Ahora sí, ya, el Didi Boy.
6: Bueno, Mike, ahí va la historia.
0: ¡Ay, nos va a dar una historia! Espérame. No, esta tengo que preparar porque son 4 minutos. Tengo que prepararme mentalmente. Espérame, déjame terminar con los mensajes y te la pongo. Dice por acá, Mike, ¿tú eras guapayazo o por qué ese biberón o es un globo? Un globo, como que... ¡Ah! Ya sé de cuáles. ¡Ay, qué grosero eres! ¡Qué grosero eres! No, ya me hace falta hacer ejercicio. Mensajito de audio.
7: Se te ponga.
8: Hasta que encontré el número.
0: Y eso... Ahora sí, ya. Siempre lo digo, no sean groseros. Siempre digo el número. Dice por acá. Dice, pregunta. Ah, aquí está. Nat, ¿dónde? Aquí venimos escuchando tus cochinadas. Ay, tápale los oídos a la Sofi. ¿Pero dónde anda? ¿Dónde dices que anda? O sea, ¿aquí dónde? ¿Aquí dónde es? ¿Aquí en ADN? No. Dice, ¿hasta qué hora, Mike? Voy a estar hasta las 9. ¿Por qué? Pues, se nota que no tengo vida social, ¿verdad? Se nota que nadie me saca. ¡Ay, ni siquiera exhibirme! Ni siquiera en un tendedero me saca. ¡Ay, no, ya! Con eso no se juega. Mensajito de audio.
8: Ah, escuchando. A ver, ¿a qué hora dice? Es que lo dices muy rápido, canijo.
0: Ay, ay,
8: muy bueno tu programa, excelente.
0: Gracias, corazón santo. Pero no, ya primero que me estás insultando y luego después que muy bonito tu programa. 844-294-3009. Le repito el número. Lo voy a decir así, como azafata de vuelo económico. O como señora de supermercado de salchichonería. El número para que usted se comunique es el 844-294-3009. Y si usted no me entendió, pues que alguien más se lo diga.
2: 844-294-3009.
0: Qué bonito canta la plantada, qué bonito. La vamos a mandar a la academia. Canta, pero hermoso, como los ángeles, pero del apocalipsis. Vámonos con la siguiente canción. ¿Le gustan las cumbias? Pero le gusta la cumbia. Ay, es que no sé qué decirle. Pero bueno, espero. Y usted recuerde, perdóneme, esta canción que dice más o menos así. ¡Ay, la espoleaba!

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0: Regresamos. Pongo estas canciones para que usted también, para que le dé tranquilo, para que no se me canse. Tengo un mensajito de audio de la plantada.
1: Me van a empezar a funar.
0: Ay, que te digan cosas, hombre, ¿qué tiene? ¿Qué tiene? Dice por acá, íbamos llegando para dejarla en su casa. Voy a leerlo con voz de locutor anterior, ¿sí? Íbamos llegando para dejarla en su casa, ella con ganas y yo también. Y afuera de su casa, arriba de mi carro, cabe recalcar que era una colonia privada. Y en todas las casas, pues había cámaras. Y pues estábamos en el pulpo, sacándonos todo. Y antes de empezar el chiquichaca, me dice, nos van a reportar. Y pues terminamos, ¿dónde creen? En un motel. ¡Ay! Esas son historias. Saludos de... ¿Puedo decir de quién? No, mejor no digo. Mensajito de audio.
2: Mi Mike, ¿pero usted está consciente de quiénes fueron los que querían los boletos a domicilio?
0: No, yo sé, era broma.
2: No puede disponer de eso.
0: Era broma, mijo, era broma, era broma.
2: Y aparte no sabes lo que conllevaba esa gran responsabilidad de irlos a dejar hasta la casa.
0: A llorar.
2: Y iba a haber final feliz. Con caguamita, botanita.
0: Yo quiero caguama.
2: Y acá, acá y acá, dijo el Wilma.
0: Yo siempre ando
2: pero
0: bueno, diciendo
2: pero, ¿qué se hace?
0: Siempre ando diciendo que la caguama y las... No me gusta la cerveza, no me gusta. Pero siempre ando diciendo que la caguama y que no sé qué. Sí, bueno, el dedotes fue el que dijo eso. Vámonos a un corte y regreso con el audio que me mandaron por acá. Ahí vengo.
3: 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Hora del sistema. 8:21.
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A ver, quiero ver nada más, si me hacen favor, puntito mitotero, ¿quién está aquí? Puntito mitotero, ¿quién está aquí? ¿Cuántas me están escuchando? Lo que usted no sabe es que esta es una prueba piloto para ver si me vengo todas las noches aquí. ¡Ay, no es cierto! Puntito mitotero, ¿quién está aquí?

0: Regresamos, son las 8:26, perdóneme, es que andaba distraído. 8:26 de la noche, 26 grados de temperatura. Les voy a decir una cosa, les pedí hace ratito que me pusieran, por favor, un puntito mitotero, quién me estaba escuchando. Y la verdad fue plan con maña, para saber quiénes son los que me escuchan y no me mandan mensaje nunca. Y ahorita los voy a quemar a todos. ¡Me vale! ¡Los voy a quemar!
1: ¡Ay, así! ¿Y ay, qué?
0: ¡Ay, señor, qué trae, oiga! Cálmese. Por ejemplo, aquí tengo... Ah, no, acá al dedote sí me manda mensajito. Tengo, por ejemplo, acá a María Ávila. María, ¿por qué nunca me mandas mensaje, corazón santo? ¿Qué pasó? ¿Qué sucede? Me refiero aquí en la noche. Porque ya vi que en la mañana sí. Pero aquí en la noche, corazón. Ay, los voy a estar quemando. Tengo aquí también a Glenda. Glenda, ¿qué sucede, corazón santo? ¿Qué sucede? ¿Por qué? ¿Por qué nunca me mandas mensaje, mi amor? Y tengo también acá a... Ay, espérenme. ¡Ay, no tiene nombre! Pero termina en 3870. Mijo, ¿por qué nunca me mandas mensaje? Ya tengo aquí las conversaciones y no me mandas mensaje. Ni en la mañana ni ahorita. El Félix, pues el Félix siempre está tingue y tingue. Dice por acá, tengo acá también a Sebastián. Sebastián también me manda mensaje. Y me mandó un sticker de unos pies bien sucios formando un corazón. También tengo, por ejemplo, acá a Oscar Daniel. Él también me manda mensaje. Tengo por acá también a Gaby. Gaby, corazón santo, preciosa. Sí me mandas mensaje en la mañana. Qué bueno, me da mucho gusto. Pero también en la noche quiero que me mandes mensaje. También acá, mi compadre, Lucio. O comadre, no sé qué sea, porque tiene una mujer y un hombre. Gracias por mandarme mensaje. La plantadita, pues la plantadita siempre está al pie del cañón. Siempre está al pie del cañón. Acá tengo a mi compadre David Ramos, que también me manda mensaje. Muchas gracias por comunicarte. Y también tengo acá un puntito mitotero de José Zarzosa, que también me manda mensaje. Mensajito de audio, justamente. ¿Qué pasó? ¿Qué sucede? ¿Por qué me mandas esa canción? ¿Es un mensaje subliminal acaso? Y tengo acá también a quien me está mandando un sticker de Pedro Sola, Alan López. Alan, ¿qué pasa, Alan? ¿Qué pasa? ¿Por qué nunca me mandas mensaje, corazón santo? ¿Por qué? Es mi pregunta. Perdón. También acá tengo puntito mitotero de Luis Flores, que también me está mandando mensaje. Dice... acá también, pues obviamente, el Wilmar, que siempre está al pie del cañón también. Dice, es un tipo a los esto que no tienen para pagar un motel. Es el del audio, ahorita lo voy a poner. Dice, mi puntito mitotero Mike, y me manda una foto de unos tacos. ¿Por qué eres así? Oigan, yo me voy a ir a comprar unos tacos ahorita. Aquí a la que está aquí abajo, ¿cómo se llama este negocio de los tacos aquí? La tapatía. Si me están escuchando en la tapatía, váyanme preparando, por favor, mi orden, que ya voy para allá.

0: Aquí estamos.
1: Eso, Mike. Eso.
0: Siempre te escucho, pero pues hasta ahora conseguí el número.
1: Ay, llora. La Moni también aquí está. ¿Cómo andas, corazón hermoso, precioso? Dice por acá, puntito mitotero también de mi compadre Edward, que también, de parte de los detonados, dice, porque siempre ando con las niñas, escuchamos cuando vamos de regreso. Tú dale, hombre, ¿qué tiene? ¿Qué tiene? Con que me escuches se siente la buena vibra. También me vas a quemar, sí, sí, a Gil también lo voy a quemar con su foto hecha por ChatGPT. Sí, también te voy a quemar. Dice, sí te mando los jueves, soy Javi. ¿Y por qué los jueves nomás? ¿Por qué los jueves nomás, mi Javi? ¿Por qué? ¿Por qué? Ay, también chido sus lentes. Dice por acá, buenas muchachón, para que no me quemes, está chispeando en Ramos por si estás con el pendiente. Ay, Ramos es un pueblo olvidado, por Dios. Jesús Reyes dice por acá, hola, le quiero hacer el amor a la plantada. Plantadita, hay alguien que te quiera hacer el amor para que lo lleves al rancho atrás de los nopales. Ándale. Y las nopales se movían. Ya tenemos un candidato por acá. Dime para pasarte su número para que por favor se desahoguen uno con el otro. Luis Salazar también me está mandando mensaje y es un sticker. Ay, mijo, ¿dónde trabajas? Que no se nota donde estás poniendo ahí en tu foto. Dice, porque a esa hora ya estoy dormido. ¿Y en la mañana? ¿Por qué en la mañana no me mandas mensaje? A las 6 de la mañana. ¿Qué onda con el gato? Y el Néstor, ay, Néstor, quisiera que no me mandara mensaje. Quisiera que no.
2: Aquí ando, desgraciado.
1: ¡Oli! ¿Cómo andas, mijo?
2: Ya te van a regresar la hora que te quitaron ahorita, Mike.
1: Es la de hoy, justamente. Es la de hoy.
2: Así debería ser, de lunes a viernes. Todos los días en la mañana.
1: No, mijo.
2: Así, no, pero no.
1: No.
2: Hey, Mike, ¿por qué siempre que es algo de personas jodidas o a pobres o que andan en transporte público, siempre creen que soy yo, hombre? Yo soy rico, pero
1: mijo,
2: me mantengo humilde con ustedes.
1: Mijo, lo único que tienes tú de bueno son los ojos, mijo. El color es todo. Lo demás tú lo tienes de pobre. Hola, ¿puedes mandar un saludo para mi mamá Cecilia y a mi papá Juan Eduardo que están por irse a chambear? Ay, ¿dónde trabajan? ¿Dónde trabajan? ¿Los dos? Un saludo muy grande, pero ya me quedé con la intriga. ¿Dónde trabajan? Dicen que le manden saludos a Nina y Leila. Nina y Leila, un saludote muy grande. ¿Qué me están escuchando ahorita ustedes, chamacos? No, estamos poniendo pura grosería. No se te olvide. Ah, no. El Juan acá ya lo iba a quemar. Yo también aquí estoy. ¡Ay, mi Carlita hermosa! Oye, corazón, mañana nos vamos a ver. Acá para el oriente está comenzando a llover. ¡Ay, fíjense! Colonia Vista Hermosa también olvidada, por Dios. Dice, porque voy dormido, apenas voy despertando, pero en la mañana sí te escucho más. Bueno, me manda un mensaje, te encargo, ¿eh? No escuché qué me dijiste, me marcó la jefa. No te dije nada. Dice, vamos por unas enanitas a la Araña Men's Club. Mijo, siempre me estás invitando y nunca me llevas. Siempre me estás invitando. Y ahora con eso de que una señorita de ahí ya se casó, que le pidió un matrimonio ahí en las arañas. Dije, no, pues yo ahí puedo encontrar quien me mantenga.
2: Ay, pobre perra. Quisiera.
1: Néstor, ¿tienes el argot? ¿Sí se dice argot o ergot? Argot de hochis.
2: Yo no soy gacha. Así como dicen. Yo no soy gacha.
3: ¿Y ahora con
2: a la vez, enanitas? Se pasan del hacha enanitas a la araña.
1: Pues sí, oye,
2: entonces son arañitas.
4: Oye, Mike,
1: dígame.
4: Dile al Néstor que andan regalando despensas acá en Formigatierra. Es cosa de hambreado siempre.
1: El nefasto anda bien hambreado. El Néstor es de los güerillos de rancho, ¿verdad? Sí. No, pues no es güerillo. Nomás los ojos los tiene verdes. Está más prieto que yo.
2: Pasen la info de las despensas.
1: ¡Vámonos con la que sigue! ¡Vámonos con el audio, le parece! El audio, porque aquí nos encanta y nos encanta el chisme, ya lo sabe. ¡Ay, que no lo encuentro! Aquí está, vámonos con el chisme.
5: Para que te hagas lo que viene siendo el tocamiento.
1: ¡Hora! A ver, desde el principio.
5: Bueno, Mike, ahí va la historia. Para que te hagas lo que viene siendo el tocamiento.
1: Ay, no.
5: Total, antes de ser Diddy Boy, era pobre boy. Entonces, pues estábamos en la escuela, ¿no? Uh-huh. Con esta doncella. Entonces, o sea, tocaba un semestre bien culísimo.
1: ¡Cállate!
5: Porque los viernes salimos bien tarde. Uh-huh. Salimos en el turno despertino como hasta las 10 y cacho. Uh-huh. Entonces, tenemos una clase que era la

0: En última, que el vato le valía chorizo. Uh-huh. Y nos avisaba, no sé, 5 minutos antes, no voy a ir.
1: Yo era de esos.
0: Y el vato, como estaba bien parado, pues no le pasaba nada. Le uh-huh. siguen pagando. Y sabes cómo es ese show de la burocracia. Entonces, pues decíamos, no, pues con madre el viernes, vamos a decirle al maestro que sigue que nos la adelante. Pero el vato era un ojete.
1: ¡Cállate!
0: Decíamos, oye, profe, pues vámonos, ¿no? A que nos adelante y salimos temprano. Y así, pues, llega a su casa y nosotros vamos a cotorrear. Pero el vato decía, no, ni madres. Ay, perdón. No, ni Michael. Yo a mi hora y a las 10:30 nos vamos todos. Esa gente que no lo quiere en su casa, ¿no? Que lo que llega a su casa, como el Lefastor. Entonces, pues el vato era así recto, lo que adelantarnos y pues qué flojera, ¿no? Qué hueva estar ahí esperando una clase. Entonces, pues esta morra me hace ojitos coquetos. Y decía, no, pues así como que fuga, ¿no? Entonces, pues ya. Decía, no, pues vamos a correrlo. Entonces, pues ya íbamos al estacionamiento. Entonces, ya me disponía ahí a subirme a su mugriento Chevy rojo porque está hulerísimo. Pero bueno, ya me subí ahí.
1: Era un Chevy de hule.
0: Y pues ya nos íbamos. Entonces ya pues bajábamos lo que viene siendo Isidro López. Uh-huh. Entonces llegamos a una Soriana. Que no voy a decir el nombre por respeto a la cadena española. Por respeto, ¿eh? Entonces pues damos botana de cosas.
1: Adivinen cuál es.
0: Y ya pues bajamos allí al estacionamiento subterráneo. Ah, pero bueno, antes de eso, pues yo en el transcurso del viaje, pues iba como la diosa Shiva, Mike. Esa es la que tiene muchas manos, ¿verdad? Así iba yo, uy, que entrando aquí, que saca.
1: Ah, yo dije, ¿cuál Shiva tiene muchos? Es la diosa, la hindú o india, no sé cómo se diga.
0: Cando aquí, que me tiende el dedito. Que
1: ¡cállate!
0: Así iba yo, uy, bien padre. Entonces, pues ya iba con el cucumber bien parado.
1: ¡Cállate! ¡No! ¡No! ¡No! ¡No! ¡No! ¡Ay, no! ¡El cucumber! ¡Mijo! ¡No era pepino, era pepinillo!
0: Cuando bajamos al estacionamiento, cierto, está bien oscuro, para que lo sepan. Ya pues nos disponíamos a echar lo que viene siendo el palo. Y ya llegamos ahí.
1: El stick, mijo, el stick.
0: Llegamos al estacionamiento y íbamos acá a la orilla. Ajá. Esta morra se pegaba bien pegadito a la orilla porque en las orillas uh-huh. estaba súper oscuro. Ajá. Entonces, ya apagaba el motor y todo. Y pues esta morra, no sé cómo describírtela, pero esas morras con carita de angel, es así como tipo niñas que dices, ay, esta morra no se la come. Ay, esta no. No dan un peso por ella, pero no, hombre, se me olvida.
1: ¡Cállate!
0: Y pues 5 palos, Mike, 5 palos nos echamos.
1: ¡Ah, llora! ¡Ah, llora!
0: Aquel entonces. Y como no había vigilante, porque estaba en oscuro, no sé por qué, no preguntas por qué, pero no hay vigilancia en ese. En aquel entonces no había. Ya pusieron uno, pero toda la pueden aplicar. Entonces, echábamos ahí la pasión, la caricia, acá con madre. Entonces, tío, esta morra dice que no se la comía, pero.
1: ¡Cállate!
0: Se la come más que.
1: ¡No! ¡Hora!
0: ¡Ay! Pues sí. Ya. Pero esta morra, como vivía acá al poniente.
1: Ajá.
0: Pues ahí me dejaba abandonado. Decía, bueno, pues si te hace la combi, yo iba al sur. Y no, ya me había enverguiado.
1: Oh, ¡cállate! Ya no lo voy a poner porque dices puras maldiciones, grosero, infeliz. O sea, todavía aparte de que haces todo eso, ¿todavía quieres que te llevara a tu casa?
0: Oh, sí, engorrotado. Iba así como Thanos.
1: ¿Cómo?
0: Una ligera sonrisa en mi rostro. ¡Y cero milk! Ay, me subía la combi. Le daba el dinero. En aquel entonces era la 1A, la extinta 1A. Y ya le daba el chofer así. Y yo soy el mejor.
1: Ay.
0: Ya me sentaba ahí y me echaba un sueñito. Así con la carita bien contenta. Y ya llegabas a la casa. Y bien Felipe, güey. Bien Felipe. Ah, descansar. Ya me echaba un sueño y como un campeón, güey. Era lo divertido. Entonces, ese lugar está bueno para echar pasión, echar la caricia. Nada más que ahorita creo que ya hay vigilancia, pero yo creo que estaba, puedes seguir a aplicarlo.
1: Ah, ahí tenemos el chisme del día de hoy. Dice, a Soriana le gusta. Le dio like, Soriana. Ay, andas en el gimnasio, mi Félix. ¿Y ese milagro? Videito.
2: Mira mi Mike. Esto es lo que vendemos.
1: ¡Ay, qué rico!
3: Ya sabes, en el grupo de los detonados a cada ratito lo menciono.
1: ¡Ay, qué rico!
3: Pero te vale, ni los TikToks ves ni
1: pero
3: nada.
1: Pero estás bien lejos.
3: Pero vaya, ¿qué se hace? ¿Qué puedes esperar de ti?
1: Mijo, ¿dónde estás? Ay, ya se me hizo agua el hocico. Ya se me hizo. Ay, ya estoy. Ya estoy como los perros de Pavlov.
4: Ahora qué prieto quisieras, pobre perra.
1: Vámonos con lo que sigue. Un pequeño corte de regreso. Ya vamos al último bloque porque ya nos extendimos demasiado.
5: 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Hora del sistema, 8:40.
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0: Regresamos, ya me voy. ¡Ya me voy!
1: 8:45 de la noche, 26 grados de temperatura. Tengo mensajito de audio.
2: Ay, perdón, Mike, es que me salió del alma.
1: Ay, sí.
2: Pero bueno, sí es ese tip, Rosa, para que lo apliquen. Ahí todavía pueden ir a echar
1: pasión. Pero no dijiste dónde. Dijiste que eso, bueno, esa tienda, pero no dijiste dónde.
2: Sion. Y pues es que era tiempo de estudiambre. No había otro lugar. Entonces, ahorita pues ya hay un poquito más de varo. Y un carro más chido que ese Chevy ojete.
0: ¡Cállate!
2: Está bien. Espero que la apliquen y que sigan disfrutando porque, pues como que lugares prohibidos como que te prende más, ¿no?
1: No.
2: Entonces, hay que revisitar ese lugar.
1: Bueno, una iglesia, sí, no. Saludos para Abel, Said y Emiliano, que son nuevos. Te escuchamos en la mañana que vamos a la escuela los viernes. Eso es. Ah, y los viernes. Muchas gracias. Gracias por su preferencia. Espero y esta personalidad que estoy desbloqueando ahorita en la noche no le moleste a usted. No le sea incómoda, pero soy un poquito más libre. No porque no me den libertad en la mañana, pero porque yo me siento más a gusto en la noche ya siendo un poquito más vulgar. Así soy y así seré siempre y así me voy a morir. Dice por acá: en otra ocasión con mi actual pareja, aún éramos novios y llegué a su casa y empezamos a toquetearnos bien sucio. Y en eso sale su mamá. Y ella me escondió en el cuarto y la señora apenas nos escuchaba y salía a buscar y yo con la adrenalina al millón. Al final se acostó y ya no se levantó. Y pues terminamos lo que estábamos por hacer, bien felices los dos. ¡Ay, señor santo! Las mamás, ¿qué culpa tienen, hombre? Permítanme. Dice por acá: hola, Mike. En la mañana cuando propusiste el tema para la tarde, yo pensé que varias canciones de The Weeknd y nada. Sí, sí, las pusimos hace rato. Fueron puras de hule. Sí las puse hace ratito. Pero pues es que, oye, a ver, en el chiqui chaca y en el triquis triquis, no siempre es todo de estarle. También a veces hay que irle más calmado. Bueno, al menos a mí porque me duele harto la espalda. Mensajito. Siento que me puse de pechito para que me dijeran, ¿de qué? De tanto arquear la espalda. ¡Mensajito del Néstor!
3: Ese es el Didi Boy, ¿no? ¿Quién es?
1: No sé.
3: Bueno, no importa. ¿Por qué a él no lo bloqueas? ¿Por qué a él no le dices que se automutee? O que no diga groserías. A él sí pasas sus groserías completas, ¿eh? No te pases de Mike, ¿eh? Seas pendejo. Porque si no, me voy a embronar.
4: Ya cállate, babosa, me hartas.
1: Es que tú eres especial, Néstor. Dice, dale hasta las 10 que sigan las historias deliciosas. ¡No! ¡No, espérate, calmado! Nomás porque tenemos el espacio libre no significa que podemos estarnos aquí todo el tiempo. Vámonos con la que sigue. Usted escuchó hace rato, la canción de Calocha. Bueno, tiene una contestación y esto dice más o menos así:
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¡Ay! Y terminamos con eso. Esa fue la contestación. Espero y tanta poesía le haya cautivado a usted y le haya motivado a terminar muy bien su viernes el día de hoy. Tengo nada más un par de canciones que poner porque ya nos vamos. Ya nos vamos. ¿Cuál es la que iba a poner? Aquí está. Yo sé que muchos de ustedes, como ya los voy conociendo, en algún momento se llegaron a confundir. Querían ir por Querían ir por arroz y trajeron frijoles. Les dieron gato por liebre. ¿Quién se identifica con esta canción?

0: Y nos vamos, oiga, ya nos vamos, 8:54 de la mañana, noche, 26 grados de temperatura, ya me voy, nomás lo voy a dejar con esta última canción, y pues obviamente vamos a aventarnos gotitas, ya lo sabe, vamos a aventarnos unas gotitas para que usted también aquí me diga algo, despídase de mí. Hoy fue el día del maestro y absolutamente nadie me hizo fiesta. No, estoy bien sentido.
1: ¿De qué me sirve tener tanto radioescuchas si nadie me celebra?
0: Ya me voy, oiga, cuídeseme mucho. Gracias por estas 2 horas y media que estuvimos aquí. Nos vemos el día lunes. De lunes en No Me Quiero Levantar, de 6 a 8 de la mañana. El lunes de Andar Bien Felipe y con Tenis. Mañana les recuerdo que tenemos Top 10 ADN a las 12 del mediodía, de 12 a 1 de la tarde. Y la repetición el domingo. Este programa que creamos con mucho amor para ustedes y muy especial, yo lo estoy conduciendo, nada más ya está pregrabado, nada más presento canciones, pero si usted quiere escuchar la selección del top de ADN, pues aquí estamos. Cuídese mucho, nos vemos el día de lunes, mañana escúcheme, domingo también. Gracias, gracias por todo y gracias por soportarme. Le mando un beso allá donde no le da el sol y espero el día de hoy triunfe y estas canciones lo hayan motivado para que llegue con hartas ganas a su casa. Cuídense mucho, nos vemos. Bye. Vámonos con las gotitas.
2: Historia de dos lindas burras. Llamada la gimnasia.
0: ¿Usted las quiere ver?
2: De cariño les decía las nachas.
3: Muchas felicidades, Mike, pero ya no eres maestro, ahora eres locutor. El día del locutor, te hacemos fiesta. Saludos del dedo.
0: Ay, mijo, siempre voy a ser maestro, mi título lo dice.

0: Te mando un beso en el 8-2, Mike.
1: ¡Ay!
0: Déjalo.
1: ¡Ay!
0: Este fin de semana, acuérdate.
1: ¡Ay!
0: ¿Nos vamos con el Jesus o qué? Aventarnos unas, dos, tres.
2: ¿Unas qué?
0: Caguamitas.
1: ¡Ay!
0: No tomes, tú y nos ves. Tú comes.
1: ¡Perro!
3: La historia. No, porque andes enseñando las nalgas.
1: ¡Eh!
3: Eres maestro.
1: ¡Eh! ¿Cuándo las he enseñado?
2: O sea, sí, pero no hay evidencia.

0: ¡Ya me voy! ¡Bye! ¡Nos vemos! ¡Cuídense mucho! ¡Adiós! ¡Ya me fui!
1: 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Hora del sistema. 8:59.
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sistema. 9:02. Temperatura en la superficie, 26 grados.

0: 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Hora del sistema. 9:19.
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Hora del sistema, 12:21.

del sistema. 12:45. Temperatura en la superficie, 22 grados.

del sistema. 1:00. 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Hora del sistema. 1:00. Temperatura en la superficie. 22 grados.

del sistema. 1:19. 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
1: Hora del sistema. 1:26. Temperatura en la superficie. 22 grados.

del sistema. 1:29. Temperatura en la superficie. 22 grados.

0: Oui, mémé.
1: Oui, oui.
0: Mémé.
1: Oui.

Hora del sistema. 1:40. 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
1: Hora del sistema. 1:58. 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Hora del sistema. 1:59. Temperatura en la superficie. 22 grados.

Hora del sistema, 2, con 12 minutos. Temperatura en la superficie, 22 grados.

del sistema. 2. Con 40 minutos. 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

0: 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Hora del sistema. 3:01.
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Hora del sistema. 3:10. Temperatura en la superficie. 22 grados.

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Hora del sistema. 3:21.

del sistema. 3:38. 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

Fuera del sistema. 4. Con 0 minutos. 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Hora del sistema. 4. Con un minuto. Temperatura en la superficie, 21 grados.

del sistema. 4. Con 6 minutos. Temperatura en la superficie. 21 grados.

0: Hora del sistema. 4:19. 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

del sistema. 4:31 minutos. Temperatura en la superficie, 21 grados.

0: del sistema. 4:38.
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del sistema. 4 con 51 minutos. Temperatura en la superficie, 20 grados.

0: del sistema. 4:59. 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

0: Hora del sistema. 5:20. 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

del sistema. 5:36. Temperatura en la superficie, 20 grados.

0: del sistema. 5:39.
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0: Enlazando cabina con el módulo meteorológico. 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
1: Tripulación, la nave de ADN trae el reporte del clima para este sábado. En Saltillo se espera una temperatura mínima de 19, máxima de 31 grados, parcialmente soleado. Para Ramos Arizpe, con temperaturas cálidas, con una mínima de 20 y una máxima de 32 grados. En Arteaga se espera un día con sol parcial y posibilidad de chubascos, con una temperatura mínima de 19 y una máxima de 30 grados. Aquí concluye el reporte del clima. Para la tripulación de ADN, informó Lili Poblano.
2: Hora del sistema, 6:03.

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0: del sistema. 6 con 15 minutos. Temperatura en la superficie. 20 grados.
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0: Hora del sistema. 6 con 18 minutos.
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2: Hora del sistema. 6 con 27 minutos. Temperatura en la superficie. 20 grados.

0: del sistema. 6:34. Temperatura en la superficie. 20 grados.
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0: del sistema. 6:40.
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1: Tripulación, la nave de ADN trae el reporte del clima para este sábado. En Saltillo se espera una temperatura mínima de 19, máxima de 31 grados, parcialmente soleado. Para Ramos Arizpe, con temperaturas cálidas, con una mínima de 20 y una máxima de 32 grados. En Arteaga se espera un día con sol parcial y posibilidad de chubascos, con una temperatura mínima de 19 y una máxima de 30 grados. Aquí concluye el reporte del clima. Para la tripulación de ADN, informó Lili Poblano.
2: Hora del sistema, 7, con un minuto.
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del sistema. 7 con 11 minutos. Temperatura en la superficie. 20 grados. 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

Hora del sistema, 7 con 14 minutos. Temperatura en la superficie, 20 grados.

0: del sistema. 7:20. 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

del sistema. 7 con 28 minutos. Temperatura en la superficie. 20 grados.

El sistema. 7:34. Temperatura en la superficie. 20 grados.

0: del sistema. 7:38.
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1: Tripulación, la nave de ADN trae el reporte del clima para este sábado. En Saltillo se espera una temperatura mínima de 19, máxima de 31 grados, parcialmente soleado. Para Ramos Arizpe, con temperaturas cálidas, con una mínima de 20 y una máxima de 32 grados. En Arteaga se espera un día con sol parcial y posibilidad de chubascos, con una temperatura mínima de 19 y una máxima de 30 grados. Aquí concluye el reporte del clima. Para la tripulación de ADN, informó Lili Poblano.
2: Hora del sistema, 8:00.
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0: del sistema. 8:20.
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del sistema. 8:27. Temperatura en la superficie. 25 grados.

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del sistema. 8:42. Algunas voces fueron reemplazadas. 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
1: Tripulación, la nave de ADN trae el reporte del clima para este sábado. En Saltillo se espera una temperatura mínima de 19, máxima de 31 grados, parcialmente soleado. Para Ramos Arizpe, con temperaturas cálidas, con una mínima de 20 y una máxima de 32 grados. En Arteaga se espera un día con sol parcial y posibilidad de chubascos, con una temperatura mínima de 19 y una máxima de 30 grados. Aquí concluye el reporte del clima. Para la tripulación de ADN, informó Lili Poblano.
2: Hora del sistema, 9:00. 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

0: El sistema. 9 con 18 minutos.
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del sistema, 9:32. Temperatura en la superficie, 27 grados.

0: Hora del sistema. 9:40.
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0: enlazando cabina con el módulo meteorológico, contactando con nuestra navegante.
1: Tripulación, la nave de ADN trae el reporte del clima para este sábado. En Saltillo se espera una temperatura mínima de 19, máxima de 31 grados, parcialmente soleado. Para Ramos Arizpe, con temperaturas cálidas, con una mínima de 20 y una máxima de 32 grados. En Arteaga se espera un día con sol parcial y posibilidad de chubascos, con una temperatura mínima de 19 y una máxima de 30 grados. Aquí concluye el reporte del clima. Para la tripulación de ADN, informó Lili Poblano.
2: Hora del sistema, 9:58.
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0: del sistema. 10:19. 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

0: del sistema. 10:38.
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1: Tripulación, la nave de ADN trae el reporte del clima para este sábado. En Saltillo se espera una temperatura mínima de 19, máxima de 31 grados, parcialmente soleado. Para Ramos Arizpe, con temperaturas cálidas, con una mínima de 20 y una máxima de 32 grados. En Arteaga se espera un día con sol parcial y posibilidad de chubascos, con una temperatura mínima de 19 y una máxima de 30 grados. Aquí concluye el reporte del clima. Para la tripulación de ADN, informó Lili Poblano.
2: Hora del sistema. 11 con un minuto. 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

0: del sistema. 11:19.
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0: del sistema. 11:39.
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1: Tripulación, la nave de ADN trae el reporte del clima para este sábado. En Saltillo se espera una temperatura mínima de 19, máxima de 31 grados, parcialmente soleado. Para Ramos Arizpe, con temperaturas cálidas, con una mínima de 20 y una máxima de 32 grados. En Arteaga se espera un día con sol parcial y posibilidad de chubascos, con una temperatura mínima de 19 y una máxima de 30 grados. Aquí concluye el reporte del clima. Para la tripulación de ADN, informó Lili Poblano.
2: Hora del sistema, 12, con un minuto. 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
4: 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En el número 10, Billy grabó gran parte de las voces prácticamente susurrando muy cerca del micrófono para crear esa sensación íntima y frágil que tiene la canción. De hecho, dejaron respiraciones y pequeños sonidos porque querían que sonara demasiado humana. Empezamos suave, pero pegando directo. Birds of a Feather, de Billie Eilish, en el Top 10 ADN.

En el puesto número 9, Chappell Roan escribió esta canción como una historia de negación emocional y tardó años en encontrar el sonido correcto. El resultado terminó convirtiéndose en uno de los himnos pop más comentados del momento. Drama pop del bueno. Esto es Good Luck Babe de Chappell Roan en el Top 10 ADN.

En el puesto número 8, Sa escribió esta canción mientras atravesaba una etapa de agotamiento emocional y dudas existenciales. Por eso toda la letra gira alrededor de escapar y buscar algo más grande fuera de la rutina diaria. Cuando quieres desaparecer un rato del mundo, esto es Saturn de Sa en el Top 10 ADN.

En el puesto número 7, Dua Lipa explicó que esta canción nació después de varias citas desastrosas. Y por eso habla de dejar de entrenar personas emocionalmente para una relación seria. Cero paciencia para juegos. Esto es Training Season de Dua Lipa en el Top 10 ADN.

En el puesto número 6, antes de este éxito, Teddy Swims pasó años tocando en bares pequeños y subiendo covers. La canción habla justamente del miedo a perder algo importante cuando por fin empiezas a lograr tus sueños. A veces, el éxito también da miedo. Y esto es Lose Control de Teddy Swims en el Top 10 ADN.

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5: Hora del sistema. 12:21.
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0: 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En el puesto número 5, Taylor construyó esta canción como si fuera el recuerdo borroso de una relación que duró muy poco. Por eso, todo suena distante, casi como un sueño extraño. 2 semanas y una historia que no se olvida. Esto es Fortnite de Taylor Swift y Post Malone en el Top 10 ADN.

Puesto número 4. El beat fue creado buscando sonar minimalista y callejero, dejando mucho espacio entre sonidos para que el ritmo se sintiera más pesado y relajado al mismo tiempo. Desde Chile para el mundo, esto es Gata Only en el Top 10

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Puesto número 3. Toda la estética de esta canción está inspirada en la película Eternal Sunshine of the Spotless Mind, incluyendo el concepto de borrar recuerdos dolorosos para seguir adelante. Hay canciones que duelen bonito. Esto es We Can't Be Friends de Ariana Grande en el Top 10 ADN.

Britney usó esta canción para burlarse de toda la presión mediática que tenía encima en esa época. Por eso, el video es básicamente una sátira de su propia vida pública. Y sí, aunque no quieras admitirlo, te la sabes completa. Este es el gusto culposo de la semana. I Wanna Go de Britney Spears en el Top 10 ADN.

Puesto número 2. La explosión vocal del final se grabó después de varias tomas donde Benson literalmente terminaba sin aire. Decidieron usar una de las más cansadas porque transmitía más desesperación real. Cuando una canción se siente, se nota. Esto es Beautiful Things de

Mención honorífica. La canción mezcla country con pop moderno y fue grabada buscando sonar como una discusión entre dos personas culpándose mutuamente por una relación rota. No entró en el top 10, pero sí está escuchándose en todos lados. I Had Some Help de Post Malone.

y la indiscutible ganadora en el puesto número 1, esta canción toma como base el clásico Tipsy de Jake One de 2004, pero mezclándolo con country moderno. Esta combinación tan rara fue precisamente lo que la convirtió en un fenómeno mundial. Y en el número 1, una mezcla inesperada que terminó conquistando el mundo, A Bar Song Tipsy de Shaboozey, en el Top 10 ADN.

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2: Hora del sistema. 12:49. 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
1: A toda la tripulación, los instrumentos pronostican el siguiente clima para este domingo. Con posibilidad de lluvia con una mínima de 18 y una máxima de 31 grados en Saltillo. Para Ramos Arizpe, con posibilidad de chubascos con una mínima de 19 y una máxima de 32 grados. En Arteaga se espera un día con sol parcial y posibilidad de lluvia con una mínima de 17 y una máxima de 29. Aquí concluye el reporte del clima. Para la tripulación de ADN, informó Lili Poblano.
2: Hora del sistema, 12 con 59 minutos. 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

0: Hora del sistema. 1:18. 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
1: Hora del sistema. 1:35. Temperatura en la superficie. 31 grados.

0: hora del sistema. 1:39.
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1: A toda la tripulación, los instrumentos pronostican el siguiente clima para este domingo. Con posibilidad de lluvia con una mínima de 18 y una máxima de 31 grados en Saltillo. Para Ramos Arizpe, con posibilidad de chubascos con una mínima de 19 y una máxima de 32 grados. En Arteaga se espera un día con sol parcial y posibilidad de lluvia con una mínima de 17 y una máxima de 29. Aquí concluye el reporte del clima. Para la tripulación de ADN, informó Lili Poblano.
2: Hora del sistema, 2, con un minuto.
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0: del sistema 2 con 19 minutos. 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

del sistema, 2, con 35 minutos. Temperatura en la superficie, 32 grados.

0: Fuera del sistema. 2:39. 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
2: A toda la tripulación, los instrumentos pronostican el siguiente clima para este domingo. Con posibilidad de lluvia con una mínima de 18 y una máxima de 31 grados en Saltillo. Para Ramos Arizpe, con posibilidad de chubascos con una mínima de 19 y una máxima de 32 grados. En Arteaga se espera un día con sol parcial y posibilidad de lluvia con una mínima de 17 y una máxima de 29. Aquí concluye el reporte del clima. Para la tripulación de ADN, informó Lili Poblano.
0: Hora del sistema. 3:03.
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0: 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Hora del sistema. 3:20.
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Hora del sistema. 3:27. Temperatura en la superficie. 31 grados.

Hora del sistema. 3:29. Temperatura en la superficie. 31 grados.

0: del sistema. 3 con 38 minutos. Algunas voces fueron reemplazadas. Usted podría ser el siguiente.
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sistema. 3 con 50 minutos. Temperatura en la superficie, 31 grados.

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2: A toda la tripulación, los instrumentos pronostican el siguiente clima para este domingo. Con posibilidad de lluvia, con una mínima de 18 y una máxima de 31 grados en Saltillo. Para Ramos Arizpe, con posibilidad de chubascos, con una mínima de 19 y una máxima de 32 grados. En Arteaga se espera un día con sol parcial y posibilidad de lluvia, con una mínima de 17 y una máxima de 29. Aquí concluye el reporte del clima. Para la tripulación de ADN, informó Lili Poblano.
0: Hora del sistema. 3:59.
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1: Hora del sistema. 4 con 2 minutos. Temperatura en la superficie. 31 grados.

0: 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Hora del sistema, 4:19.
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1: Hora del sistema. 4:33. Temperatura en la superficie. 28 grados.

del sistema. 4 con 37 minutos. Temperatura en la superficie, 28 grados.

0: del sistema. 4 con 40 minutos. 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
1: A toda la tripulación, los instrumentos pronostican el siguiente clima para este domingo. Con posibilidad de lluvia con una mínima de 18 y una máxima de 31 grados en Saltillo. Para Ramos Arizpe, con posibilidad de chubascos con una mínima de 19 y una máxima de 32 grados. En Arteaga se espera un día con sol parcial y posibilidad de lluvia con una mínima de 17 y una máxima de 29. Aquí concluye el reporte del clima. Para la tripulación de ADN, informó Lili Poblano.
2: Hora del sistema. 5 con un minuto. 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

del sistema. 5 con 14 minutos. Temperatura en la superficie, 28 grados.

0: Hora del sistema. 5:19. 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

Temperatura del sistema, 5 con 37 minutos. Temperatura en la superficie, 28 grados.

0: Hora del sistema. 5:40.
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1: A toda la tripulación, los instrumentos pronostican el siguiente clima para este domingo. Con posibilidad de lluvia con una mínima de 18 y una máxima de 31 grados en Saltillo. Para Ramos Arizpe, con posibilidad de chubascos con una mínima de 19 y una máxima de 32 grados. En Arteaga se espera un día con sol parcial y posibilidad de lluvia con una mínima de 17 y una máxima de 29. Aquí concluye el reporte del clima. Para la tripulación de ADN, informó Lili Poblano.
2: Hora del sistema, 6:00. 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